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3: Él nos decía: hey, si podemos resolver cualquier problema, entonces, ¿por qué perdemos tantas lágrimas? O, entonces ve de nuevo, ¿sí? Cuando aparece el protagonista, siempre el mismo tema. ¿No ves que lo tenemos todo?

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5: Hay una dama que está segura que todo lo que brilla es oro. Y ella compra una escalera al cielo. Cuando ella llega allí, ella sabe que las tiendas cerraron. 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
2: Desde la antigüedad, los eclipses han sido considerados como un fenómeno de culto. Diferentes culturas adoraban al sol, y es por ello que los eclipses se vivían como un suceso traumático. Según cuenta una leyenda, los antiguos astrónomos chinos pensaban que los eclipses eran ocasionados por un dragón que, inesperadamente, trataba de comerse el sol. Cuando esto iba a ocurrir, el emperador concentraba la mayor cantidad de hombres que podía, ordenando que golpearan instrumentos de percusión, de forma que el dragón se ausentara por el ruido y huyese, liberando al sol. Pese a la ingenuidad de esta teoría, lo cierto es que los científicos chinos dominaban la predicción de los eclipses ya en tiempos muy arcaicos. Por ello, extrañó al legendario emperador Wang Ti que sus dos astrónomos oficiales, Xi y Ho, no previeran el eclipse que ocurrió en el año 2100 a.C. Afortunadamente, aquel año el dragón se sació enseguida y no llegó a devorar todo el sol. Indagando por qué no había sido informado por sus astrónomos, el emperador averiguó que estos se habían emborrachado, descuidado así sus deberes. Por ello, ambos astrónomos fueron inmediatamente ejecutados.
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1: Cuando la desigualdad azota el mundo, siempre hay personas que quieren un cambio y tienden una mano a quien lo necesita. Este es el caso del músico Harry Belafonte, que en 1985, preocupado con el panorama del hambre y la miseria en Etiopía, tuvo la idea de reunir a grandes estrellas de la música para un concierto a beneficio. Su manager, sin embargo, Ken Cragen, sugirió hacer una especie de Band-Aid, que el año anterior había reunido en Inglaterra a cantantes como Bono, Paul Weller o Phil Collins, entre muchos otros, para la grabación del disco Do They Know It's Christmas?

Luego, Harry llamó a tres personas con talentos únicos para que compongan y arreglen la canción. Ellos fueron Lionel Richie, Michael Jackson y el maestro Quincy Jones, que además fue el director musical. La canción se llamó We Are the World. Con el tema musical terminado, Harry les envió las invitaciones a los participantes. En ella, Belafonte era muy claro: dejen el ego en la puerta. Unos días antes del 28 de enero de 1985, día en que estaba agendada la grabación de la canción, se juntaron Lionel Richie, Stevie Wonder, Michael Jackson y Quincy Jones para grabar las pistas principales y las guías que luego Jones y el ingeniero de sonido Humberto Gatica enviaron a los demás cantantes. Así llegó el gran día. La expectativa era grande. 150 técnicos instalaron los equipos de audio y de video necesarios para que todo salga a la perfección. Ninguno de ellos recibió pago alguno por su trabajo. Todos estaban comprometidos con la causa. Más tarde,

0: que todos estaban comprometidos. Olvidaron su ego, esa era la clave. Esa noche dejaron el ego en la puerta.
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0: El grupo estaba listo para empezar a cantar, pero antes de comenzar, Quincy Jones quiso poner en tema a los protagonistas con un pequeño discurso que dio Bob Geldof, quien había estado en Etiopía.
2: Maybe put you in the mood of the song you're about to sing.
0: Quizás para meterlos en tema de la canción que van a cantar,
2: hopefully will save millions of lives.
0: Que esperamos que salve millones de vidas. Creo que deberíamos recordar que el premio de la vida es un trozo de plástico de 20 centímetros de ancho y un agujero en el medio.
2: And that, I think, is an indictment of us.
0: Y representa una crítica a todos nosotros.
2: And I think what's happening in Africa.
0: Lo que está sucediendo en África es un crimen de enormes proporciones. El crimen es que Occidente tiene millones de toneladas de granos en sus silos y no los comparte con la gente que muere de hambre. No sé si nosotros de verdad nos podamos imaginar lo que es nada, pero nada.
2: Not having any drink to get drunk on.
0: Es no tener un cartón para cobijarse en una noche de 10 grados bajo cero.
2: Not having water when you walk into one of the corrugated iron huts.
0: Nada, no es no tener una bebida para emborracharse, es no tener agua.
2: And you see meningitis and malaria and typhoid buzzing around in the air and you see dead bodies lying side by side.
0: Cuando entras en las chozas hay meningitis, malaria y tifus. Y cadáveres en el suelo junto a los vivos.
2: With the live ones, and on a good day, you can only see 120 people die slowly in front of you.
0: Y en un buen día, solo ves a 120 personas muriendo poco a poco frente a tus ojos.
2: And some of the camps, you see 15 bags of flour for 27,500 people.
0: En algunos campamentos hay 15 bolsas de harina para 27,500 personas.
2: And it's that. That we're here for. I don't want to bring anybody down.
0: Por eso estamos aquí hoy. No quiero deprimirlos, pero quizás sea la mejor forma de que entiendan por qué están aquí comprometidos con este proyecto.
2: Thanks a lot, everybody. Let's hope it works.
0: Muchas gracias y espero que funcione.
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El discurso de Bob dejó a todos sensibilizados y listos para una noche inolvidable. Primero grabaron los coros y luego los solos. La unión entre los artistas fue increíble y sólida. Cuando se escucha la canción, fluye armoniosamente. Pero la realidad es que hubo que grabar varias veces y compaginarla hasta que quedó.

coro experimental que Michael Jackson dirigía y que quedó fuera de la canción. Durante toda la noche los músicos cantaron y se esforzaron al máximo para que una de las canciones más idealistas de la música pop estuviera lista. El 7 de marzo finalmente se publicó la canción por medio de Columbia Records y recaudó la increíble cifra de 50 millones de dólares. El espíritu del tema quedó plasmado el Viernes Santo de 1985, cuando 8.000 emisoras de todo el mundo transmitieron We Are the World al mismo tiempo. Fue un evento sin precedentes que llegó a millones de personas de todas las razas y credos. Pero quizá lo más importante que dejó esta causa fue el efecto dominó que creó. Miles de artistas grabaron canciones a beneficio de esta y otras causas en todo el mundo que si salvaron una vida, valieron la pena. We Are the World.

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4: ¿Te imaginas a Rosario convertida por una noche en el centro del universo rockero? Sí, pasó, y no es un mito urbano. El 6 de marzo de 1981, Queen tocó en el Gigante de Arroyito. Y esa noche, Rosario se convirtió por un rato en el centro del universo rockero mundial. Hasta ese momento, solo habían pasado fugazmente por Argentina rockeros como Joe Cocker, The Police, pero en estadios pequeños o medianos. Lo de Queen en Rosario fue distinto. El primer mega recital internacional de rock en la ciudad. A estadio lleno, con 35.000 personas vibrando y la potencia de una banda que no usaba sintetizadores, pero sonaba como un trueno. Con puntualidad inglesa, Freddie, siempre magnético y carismático, saltó al escenario con su potencia arrolladora y conquistó a todos desde el primer acorde. Venían a presentar The Game, su último disco, y sonaron himnos como Bohemian Rhapsody, Another One Bites the Dust, Love of My Life, We Are the Champions y otros. Cuentan que hasta los que estaban afuera sin entrada coreaban cada canción como si estuvieran en primera fila. Fue el primer gran mega show de una banda de rock internacional en Rosario y marcó un hito inolvidable en aquel lejano 1981. La gira de Queen fue el triunfo definitivo e irreversible del rock y su público en el país, como bien lo definió la revista Pelo. Los que tuvimos la inmensa fortuna de estar presentes, no lo olvidaremos jamás. La música y esas palabras que Freddie se animó a expresar en un rústico castellano esa noche, seguirán resonando por siempre en nuestras almas.

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3: Creedence nos decía: hace mucho tiempo alguien me dijo que hay calma antes de la tormenta. Lo sé, hace tiempo que se avecina. Dicen que cuando termine, lloverá en

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14: .08, ¿qué tal? ¿Cómo les va? Bienvenidos a esta nueva edición de Buenos Momentos en este miércoles 9 de septiembre, edición 3478. Soy Ale Mota y como siempre los voy a acompañar haciendo esto que es Condu Operación. Como siempre, café por medio. Edición 3478. Ha pasado el tiempo, ¿eh? Hemos hecho 3478 ediciones de Buenos Momentos. Cerquita de las 3500. Algo vamos a hacer. Algo tenemos que hacer. Bienvenidos, buena mañana para todos. 12.9 el último registro de la temperatura, cielo mayormente nublado, 73 el porcentaje de la humedad. La máxima para la tarde está estimada en 18 grados. Mañana jueves 9 de mínima, 22 de máxima. El viernes la mínima 13 y la máxima 16. El sábado, fresquito el sábado, 8 de mínima, 11 de máxima.

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Me encontrás en el Facebook Alejandro Mota, Mota con doble T. Me podés escribir a mota.musica@gmail.com, Mota con doble T. Y en el Instagram, Ale Música Vintage. Seguramente a vos te pasa lo mismo. Con este clima, con estos días de humedad, de frío, de calor, vuelven los refríos. Claro. Bueno, los refríos, los estornudos, la tos, los mocos, bla. Bueno, estamos todos parecidos, ¿no? Sí, yo creo que sí. Bueno, esta voz que tengo es producto de este refrío. Edición de miércoles, yo viene Andrea, títulos como siempre, info del mundo de la música, ganas de pasarla bien, ganas de realmente pasarla bien y disfrutar estos buenos momentos. Algunas noticias que tienen que ver con el mundo del deporte. Se está jugando el Mundial Femenino Sub-20. Argentina le ganó 8-0 a Benín. Benín. País africano. Bueno, viste que siempre aparecen países que vos decís, ¿de dónde salió esto? Bueno, le ganaron 8-0. Los goles 4 de Anika Paz, Julia Viñas, Julieta Aguilar y un doblete de Mercedes Diz. Ahora buscando los octavos de final de este torneo. Sub-20 femenino que se disputa en Polonia, van a enfrentar a México. Por otro lado, las murciélagas hicieron historia, son campeonas de América. Se consagraron 2 veces campeonas del mundo. Las chicas del seleccionado femenino de fútbol se impusieron en una dramática final ante Brasil en un certamen disputado en San Pablo. Las murciélagas, por supuesto las que no ven, nada, lo que juegan, y los murciélagos. Lo que juegan. En lo que tiene que ver con el vóley, las Panteras arrancaron el sudamericano con un triunfo ante Perú y van por el sueño olímpico. Hoy juegan a las 5 de la tarde con Colombia, un partido clave para llegar con chances al domingo. Después el jueves juegan ante Chile a las 14 horas, viernes descanso. Sábado 10:30 con Venezuela y cierran el domingo el mediodía con Brasil. Se está jugando la Champions. Ayer vi el partido del Real Madrid y el Inter. Un blooper del arquero del Inter le permitió al Madrid hacerle, bueno, el segundo gol. El primero también fue un error de la defensa del Inter. Ganaron los españoles 2-0. Perdón, 2-1, porque el gol de Lautaro. Ah, me olvidaba del gol de Lautaro. 2-1, jugaron en España. El City le ganó 2-0 al Porto y también ganaron el Betis y el Aston Villa. Así que el Madrid 2, el Inter de Lautaro Martínez 1. Y Leo Messi, que está inquieto, dejó la selección, pero sigue haciendo negocios. Bueno, tendría en principio un acuerdo para comprar un club español. Algunos medios de España reconocieron desde el ayuntamiento de Elda, en la provincia de Alicante, que se convertiría en propietario del Eldense, que milita en la segunda división de España. Eldense tiene base en Elda, Alicante, donde viven aproximadamente 55.000 personas. Un nuevo emprendimiento de un inquieto Leo Messi. Y por último, recordemos este fin de semana del 11 al 13, Gran Premio de España de Fórmula 1. El viernes la práctica libre a las 8:30 de la mañana, la práctica libre 2 a las 12 del mediodía. El sábado la práctica libre 3, 7:30 de la mañana y la clasificación a las 11. Y el domingo la carrera a las 10 de la mañana. Fórmula 1, Gran Premio de España, donde por supuesto

Bueno, y tuvo realmente un final feliz el tema de este del vendedor de camisetas, prendas de Rosario Central, que lo habían asaltado unos delincuentes vestidos con camisetas de Newell's y demás. La gente colaboró, me incluyo, colaboramos. Recuperó las camisetas porque Central le llevó camisetas para que pueda vender. Una camiseta de Di María autografiada. Y gracias a la colaboración de la gente, pudo terminar de pagar unas deudas que tenía en su casa. Nada. Merecido para Nicolás Marín. Súper merecido. Pobre tipo, nada. Se rompe el lomo todos los días vendiendo camisetas con su hijo al lado que lo acompaña. Y su idea era juntar unos mangos, comprarse un autito, hacer de trabajar de aplicación, para que el hijo no tuviera que estar en la calle y estuviese en la casa. Por suerte, un final feliz. La gente colaboró. La gente dijo presente. Dijimos presente. En un caso que realmente conmovió a todo el mundo. Otro de los temas, la jueza esta que dijo que suspendía por 60 días la ley penal juvenil en un lugar de Buenos Aires donde afanan y roban todos los días. No, los menores, no, todavía no, vamos a ver. Bueno, un papelón la jueza. Y otro papelón, los dichos de Alberto Fernández, que dieron eco, le hicieron una denuncia penal. ¿Se acuerda, no? Diciéndole a los ingleses, vengan, total, estamos desarmados, los estamos esperando. Bueno, estamos listos para comenzar esta edición de hoy. Bienvenidos.

19, bueno, ya. Ya se está pensando en el feriado del día del empleado de comercio. Empleado de comercio que tiene su día. Bueno, caía sábado, sábado 26. Por supuesto, lo pasaron al lunes, así el fin de largo ayuda. Este es un acuerdo entre el gremio mercantil y las cámaras empresarias. Se celebra entonces este año el 28 de septiembre. ¿Sí? Es una especie de feriado nacional para los trabajadores del comercio. El gremio anticipó que no abrirán supermercados, shoppings y grandes cadenas durante esa jornada. En el resto de los establecimientos, la modalidad depende de la organización de cada comercio. ¿Quieren abrir?

Además, se determina que el Día del Empleado de Comercio no puede computarse como franco compensatorio del descanso semanal. O sea, si un trabajador tenía asignado su franco para ese lunes, deberá conservarlo y trasladarlo a otra jornada. Así que del 26 pasa el 28, ya lo sabés, no va a haber supermercados, shoppings,

10:21, ¿qué onda con el barrio chino? ¿Qué se dice? ¿Qué se está diciendo? ¿Qué se está pensando para el barrio chino o una especie de barrio chino para la ciudad de Rosario? Yo insisto, si me preguntás, acá calle Córdoba, de San Martín a La Prida, hay que levantar esta parte del centro, con negocios, con gastronomía. Viste que hay un montón de negocios chinos por todos lados que venden un montón de cosas, artesanías, qué sé yo. Yo creo que esta es una zona ideal, sobre todo Córdoba entre Maipú y La Prida, que está abandonada prácticamente. Negocios vacíos, persianas bajas. Bueno, estaría bueno. ¿Por qué no hacer? A lo mejor es medio, ¿no? Pero dos barrios chinos, uno céntrico y uno fuera del centro. Por Ludueña, por Zona Sur. No estaría mal. Primero empezar acá por el centro, para levantar el centro. Un centro de la ciudad de Rosario que es una peatonal, sobre todo la peatonal Córdoba, que está bastante venida menos. Bastante venida menos. Le faltan algunos bancos, le faltan algunos contenedores de residuos. No sé, le falta algo. Por más que hicieron esos canteros con plantas. Bueno, para mí el barrio chino, no sé qué opinan ustedes, ¿eh? Si tenés alguna idea, me la contás. 341-5300-941. Para mí, peatonal Córdoba, entre San Martín y La Prida.

Les recuerdo que llega la muestra de Frida Kahlo a la Argentina. ¡Viva Frida! Una de las expos más importantes dedicada a la vida y a la obra de Frida Kahlo. Se va a presentar en el Malva, en Buenos Aires, desde el 19 de septiembre hasta el 15 de marzo, con la inauguración prevista para el 19 de septiembre a las 7 de la tarde. La propuesta reúne una selección de objetos personales de la artista mexicana con pinturas, fotografías, cartas y documentos para reconocer y recordar su trayectoria artística y el modo en que construyó su identidad pública mediante la indumentaria, el autorretrato y la representación de su propia experiencia. Así que desde el 19 de septiembre hasta el 15 de marzo, la muestra de Frida Kahlo en el Malva, en Buenos Aires. Para por ahí pegarse una escapadita a Buenos Aires y, entre otras cosas, ir a ver esta muestra.

US Open, algunos resultados del día de ayer. En un lindo partido, Jessica Pegula le ganó a Emma Navarro 3-6, 6-4 y 6-3. Y en otro lindo partido, Arina Sabalenka le ganó a Noskova 7-6, 3-6 y 7-6. Para hoy juega Kun Shen, la china, con... Ah, mira, con Rybakina. Y Coco Gauff con Mirra Andreeva. Muy buenos partidos para el día de hoy. En lo que tiene que ver con el individual masculino, bueno, Tiafoe le ganó a Alex Mikkelsen en un tremendo partido a 5 sets. 5-7, 3-6, 7-5, 6-3 y 7-6. Y en el partido que dejó a todos con la boca abierta, sin lugar a dudas, Ben Shelton le ganó a Carlos Alcaraz. Sí, sí. 6-7, 6-1, 6-3, 1-6 y 7-6. ¿Qué me contás? Juega Ben Shelton, ¿eh? Así que lo eliminó a Carlitos Alcaraz. Sí, señor. Lindo partido. ¿Qué tenemos para el día de hoy? A ver. Déjame ver. ¿Qué tenemos para el día de hoy? Kachanov con Alexander Block. Y Alexander Zverev contra Botic van de Sanchloop. Impresionante los partidos, ¿eh? Les recomiendo, vean un poquito del US Open, que está

10 y 27, recién estamos comenzando. Si recién te sumás y ya tomaste el cafecito de las 10, estás en buenos momentos, estás en buena compañía. Soy Ale Mota, buena música siempre. Ya te lo agendaste, ¿no? 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

10:45 la noticia da cuenta del fallecimiento de Chiche Hellum, periodista de pura cepa, con una trayectoria realmente importantísima en medios, gráficos, televisivos. Chiche Hellum, querido, reconocido, un personaje del mundo de la tele, del mundo del espectáculo. Así que nos ha dejado Chiche Hellum.

Y en nuestra conexión vintage vamos a hablar de los Simple Minds. Estos escoceses, formados en Glasgow en 1977, una de las bandas más influyentes de los años 80, con canciones como por ejemplo esta, Alive and Kicking, Don't You Forget About Me, de la banda sonora del Club de los Cinco, Hypnotized, Let There Be Love, Belfast Child, etcétera, etcétera, etcétera. Sin embargo, cuando arrancaron no fueron tan elogiados por la prensa, fueron inclusive en algunos aspectos criticados. Después empezaron a acomodarse y tuvieron una carrera realmente, nada, que los situó dentro de las bandas más importantes en el mundo de la música, comparado a veces con los U2 en cuanto a popularidad. Han vendido 60 millones de discos, nominados dos veces a los premios Brit Awards.

También fueron nominados a los American Music Awards, dos veces a los MTV Video Music Awards y ganaron el premio Q Music como mejor banda en vivo. Una muy buena banda, siempre en los principales puestos en las principales listas, sobre todo en el Reino Unido. Fueron incluidos entre los 100 artistas más influyentes de la música, homenajeados en los premios Billboard. Bueno, la verdad, una gran cantidad de premios. Desde que se formaron allá por el 77-78, Jim Carrey y Charlie Burchill son los miembros permanentes de la banda. Una banda que suena muy bien, muy prolija. Muy bien, muy prolija. Esto que estás escuchando es Alive and Kicking, vivito y coleando. Algo así, ¿no? Te vamos a presentar dos temas precisamente: Alive and Kicking, Don't You Forget About Me, y un tema nuevo que sacaron que se llama Beginner Boys, para conocer, para recordar un poquito la historia de Simple Minds. Su primer disco, 10 de marzo del 79, Life in a Day. Hay algunas recopilaciones. Algunos temas editados como singles. Bueno, nada, estaba repasando la historia realmente con Sarah Brown y Catherine A.D. como coros de la banda. Muy prolija, suena muy lindo. Simple Minds, Alive and Kicking.

Esto es Don't You Forget About Me. Hay una versión acústica que está muy linda. Una banda potente, picante, que suena muy prolija, con Jim Kerr a la cabeza. Escoceses. Por eso los quería presentar hoy, porque nada, con su nuevo trabajo que hicieron, vale la pena recordar algo de su historia y por supuesto presentarles el nuevo trabajo. Ellos son Simple Minds. Don't You Forget About Me.

Don't Forget About Me, Simple Minds. Y ahora te voy a presentar el nuevo trabajo de esta banda escocesa, muy buena, a mi juicio una de las más interesantes del mundo de la música. El tema se llama Beginner Boys. Te lo presentamos en exclusiva en nuestra conexión vintage, aquí en Buenos Momentos.

Beginner Boys, el nuevo trabajo de los Simple Minds. Nuevo, fresco 2026, presentado aquí en Buenos Momentos, en nuestra conexión Vinta.

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11.07, títulos de las 11 de la mañana. A 25 años del ataque contra las Torres Gemelas, Nueva York revela miles de documentos ocultos sobre el aire tóxico. El alcalde Zoran Mandani anunció la publicación de más de 170.000 páginas de registros municipales que revelan que sabían las autoridades sobre la toxicidad del aire en la zona cero. El material permaneció restringido durante décadas y muestra, entre otras cosas, la presencia de amianto en casi todos los lugares examinados. La Asamblea de la ONU respaldó un mapa mundi que refleja mejor el tamaño de África. El dictamen, liderado por Togo y respaldado por la Unión Africana, obtuvo 164 votos a favor, incluido el de la Argentina, un voto en contra de los Estados Unidos y 6 abstenciones. La mayoría de Estados miembros del organismo apoyaron una resolución que busca que gobiernos y organizaciones internacionales y educativas dejen de usar el planiferio de Mercator, adoptando en su lugar el de Equal Earth para lograr así una perspectiva más justa. 13 grados 7 décimas la temperatura actual, cielo nublado, 70 el porcentaje de la humedad, la máxima para la tarde 18 grados. Mañana jueves 9 de mínima, 22 de máxima, el viernes la mínima 13, la máxima 16, el sábado la mínima 8, la máxima 11 grados. En Pinamar 14.7, cielo ligeramente nublado, 6 grados 7 décimas en San Carlos de Bariloche con algunas nubes. 11.09, buenos momentos, buena compañía.

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1: Una de las canciones más famosas sobre una supuesta infidelidad. En realidad jamás habló de una mujer. Hablaba de una traición mucho más incómoda. Inglaterra, 1974. Una pequeña banda sobrevivía tocando en pubs. No había grandes giras, no había dinero y todavía estaban intentando conseguir su oportunidad. Pero un día descubrieron algo. Su bajista estaba tocando en secreto con otra banda que tenía algo que ellos no tenían: contrato, mejores conciertos y dinero. Y lo peor vino después. Ese otro grupo intentó convencerlo de abandonar a sus compañeros definitivamente. Cuando uno de los músicos se enteró, quedó furioso. No por celos amorosos, por sentirse traicionado. En su pequeño apartamento comenzó a tocar una progresión de acordes que le sonaba diferente. Con una grabadora prestada hizo una maqueta rudimentaria, superponiendo pistas como podía, pero todavía faltaba la letra. Y aquí viene lo increíble. Mientras viajaba en autobús para ir a comer a casa de su futura suegra, escribió la letra en la parte de atrás del boleto. Por eso prácticamente había un solo verso. La banda intentó grabarla como una canción inspirada en Motown. No funcionó. Abandonaron esa versión y se fueron durante 2 semanas a un estudio perdido en Gales. Allí, finalmente encontraron el sonido. La canción explotó en Estados Unidos, pero 5 años después ocurrió algo todavía más extraño. A miles de kilómetros, en Minneapolis, un productor obsesionado con el funk había creado un proyecto que prácticamente existía dentro del estudio. Él componía, producía y tocaba varios instrumentos. Había reclutado a una potentísima cantante proveniente del gospel y del funk local. Y contra todo pronóstico, aquel experimento acababa de conseguir un número uno mundial. Ahora tenían un problema. ¿Cómo seguías después de semejante éxito? La respuesta fue rescatar aquella vieja canción británica sobre un bajista desleal y convertirla en sintetizadores, bajo, guitarras y música de discoteca. La grabaron en Sound 80, el legendario estudio de Minneapolis. La nueva versión abrió su segundo álbum y llegó al número 4 de la lista dance estadounidense, pero nunca pudo repetir el gigantesco éxito anterior. La canción How Long, su autor original, Paul Carrack, de Ace, y el grupo que, en 1980, la convirtió en esta versión disco, Lips Incorporated. Y aquí empieza la parte que casi nadie conoce, porque después de conquistar el planeta, Cynthia comenzó a alejarse del proyecto y aquel imperio desapareció casi tan rápido como había nacido.

Ayer estaba viendo a la tarde el US Open en algunos partidos. Me entretiene, me gusta verlo. Bueno, perdió Alcaraz con Ben Shelton. Un candidato Ben Shelton, ¿eh? Atención con Ben Shelton. Pero me llamó la atención el partido de Tiafoe con Mikkelsen. 5 sets, larguísimo el partido, peleadísimo. Terminó ganando Tiafoe. Y cuando termina vieron que los jugadores se van a saludar, se dan la mano, se dan un abrazo. Y Mikkelsen lo fue a abrazar a Tiafoe y se puso a llorar. Se puso a llorar, pero lloraba de una manera desconsolada. Porque claro, había jugado un partidazo y había perdido. Y Frances medio que lo consolaba y medio que decía, bueno, ya está. Lo que lloraba Mikkelsen, un americano, los dos son estadounidenses. Bueno, son las cosas que pasan en los partidos, ¿no? Como verla jugar a Sabalenka, las caras, los gritos, los enojos. Bueno, a mí me resulta divertido. Y aparte, nada, si a uno le gusta el tenis y ha jugado tenis, vale la pena verlo, vale la pena prestarle atención. Y después la incorporación de Juan Martín del Potro a ESPN, que está de comentarista, bueno, con Batata Clerc, que a mí me gusta Batata Clerc cuando hace comentarios y cuando tiene ese ¡qué lindo! Hay mucha gente que no le gusta, les parece, pero a mí me encanta Batata. Y lo han sumado a Delpo, así que no solamente está el partido, sino que están los comentarios y todas las cosas que cuentan y le agregan y demás. Así que, nada, vale la pena prestarle atención.

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26: Andrea Pedraza, bienvenida, buena mañana, ¿cómo va?
27: Hola Ale, ¿cómo estás?
26: ¿Todo bien?
27: Todo bien, por suerte.
26: Me diste una mala noticia.
27: Y bueno, es primavera.
26: ¿Está llovinando?
27: Está ahí entrando la primavera y empiezan los cambios de eso de una lluviecita finita, sí, finita. Sí. No sé si llueve mucho, pero una lluviecita finita.
26: Una garúa.
27: Exacto. Podés andar sin paraguas igual.
26: Sí, y están apareciendo muchos, gente amiga, conocida, resfriados.
27: Por supuesto, todos estamos resfriados. Bueno, yo viste que estuve re-gripada y ahora es como que no se va, se queda a vivir con vos.
26: Ayer hablaba con Gustavo Iazone y me decía, ¿estás resfriado? ¿Qué tenés la voz rara? Sí, claro. Le digo, tengo congestión, qué sé yo.
27: Claro, es la alergia, me parece, del cambio de clima, ¿no? Sí, un poquito alérgico
26: todo. Sí,
27: todos.
26: Sí, viste, que entre que hace frío, que hace calor, que la humedad.
27: Sí, tal cual.
26: Pero bueno, estamos en este clima y en esta ciudad húmeda.
27: Ni hablar.
26: Bueno, vidrieras, tendencias en vidrieras.
27: Escucha, yo te voy a responder a lo que dijiste recién, porque estoy preparando todo para el 20, para el Cairo.
26: Bueno, sí.
27: Vos me dijiste, prepará, y yo, así que te quiero contar que estamos con el grupo de eventos, preparando todo para decorar, para que haya muchas flores, mucha alegría, así que la gente que se sume va a pasarlo bien, por supuesto, con la música tuya, con la comida rica. Pero también va a estar alegre el lugar.
26: Es la idea. Aparte, el otro día estaba en el Cairo y me dice Fabiana, dice, ¿qué vas a hacer en el escenario? Vamos a hacer un jardín, le digo, unas flores, qué sé yo, ¿no? A decorar para darle un poco de onda.
27: Exactamente.
26: Alegría,
27: sí, esa es la idea.
26: Pero bueno, está bien lo de las vidrieras, porque para mí la vidriera es lo más importante para que después uno pueda vender.
27: Obvio.
26: La entrada al negocio, la presentación del negocio.
27: Es el primer llamador.
26: Sí.
27: O sea, vos ves una vidriera, te cruzás de calle y decís, a ver qué hay allá, o por la luz, o por el color, o algo, hace que uno se pueda hasta cruzar una calle.
26: Sí.
27: Entonces la vidriera es muy importante.
26: Sí. ¿Qué hay que tener en cuenta al momento de armar una vidriera?
27: Bien. Primero quiero decir que hay que estudiar la zona. Porque no es lo mismo estar adentro del shopping, adentro en la peatonal, que la gente va caminando y puede frenar, a Avenida Pellegrini, por ejemplo, que uno va en auto rápido.
26: Sí.
27: Entonces, hay vidrieras que están pensadas para tránsito, que es muy rápido, como unas avenidas, uh-huh. que a lo mejor tienen que llamar más la atención.
26: Más atención.
27: El color, la tipografía de letra más grande, uh-huh. mucha más luz, uh-huh. porque así vos pasás rápido y ves la luz y te impacta, o la letra, y podés leer rápido.
26: Te llama,
27: ¿viste?
26: La atención, sí.
27: Exacto. Entonces, una de las cosas que estudiamos siempre es la zona. ¿Dónde está uh-huh. esa sí, vidriera?
26: Sí.
27: Para ver. Después, lo que hay que hacer es, bueno, buena iluminación. La iluminación uh-huh. hace un montón.
26: Sí.
27: Hoy que están todas las tiras de LED, que son tan fácil, porque a veces uno dice, sí, pero gastar el electricista, o hasta que lo hago. En esto hasta lo podés hacer vos.
26: Sí, lo
27: y
26: vos.
27: Vienen tiras de LED de 220, sí. o sea que no tenés que ni siquiera poner un transformador. Uh-huh. Así que podés poner alrededor de la ventana, alrededor del vidrio, uh-huh. una tira de LED, ya eso ilumina más.
26: Ya te ilumina,
27: se
26: claro.
27: Se nota que pasó algo y la gente frena y dice, ¿qué pasó acá? Que hay algo distinto. ¿Viste sí. que nos
26: es
27: paramos?
26: Verdad, cuando tenés luz, cuando estás con un llamador, es como que la gente, aunque no vaya a comprar o no sea el
27: claro.
26: producto que, pero le llama
27: pero
26: atención.
27: Frena.
26: Sí, sí,
27: lo que
26: mira.
27: Nosotros necesitamos es que la gente frene.
26: Eso, que lo mire.
27: O sea, lo primero que hacemos es frenás, mirás, a lo mejor no es el momento de comprar, a lo mejor estás de paso,
26: sí.
27: no es algo que necesitas, pero el ojo lo registró,
26: sí,
27: no
26: claro.
27: pasó de largo.
26: Sí, claro.
27: Entonces, eso es lo que tenemos que hacer, que no pase de largo la gente por nuestro negocio, que frene, que mire, aunque no entre,
26: sí.
27: porque a lo mejor no es el momento de compra, pero bueno. También entender que hay distintos consumidores.
26: Sí.
27: Vos tenés consumidores que le encantan las ofertas. Entonces, si vos ya detectaste que hay gente que viene a tu negocio y te pregunta, ¿qué tenés en promo? ¿Qué tenés uh-huh. en oferta? Armá un sector de ofertas siempre, uh-huh. todo el año, 365, no solo cuando termina la temporada.
26: Sí.
27: ¿Viste? Como el famoso outlet o sector de outlet de ofertas. Porque a lo mejor detectaste que tenés un público que le gusta eso, uh-huh. que le gusta comprar cosas que estén a mejor precio.
26: Uh-huh.
27: También tenés el que le gusta la novedad.
26: Sí.
27: Entonces ya hoy tenemos que tener lo que se usa este verano.
26: Lo que viene.
27: No quiero quemar las cosas, me dicen voy a ir, bueno sí, anda poniendo de a poquito,
26: uh-huh.
27: pero anda poniendo nueva vidriera, uh-huh. nuevos productos, nueva temporada, o sea, carteles también que indiquen.
26: Bien.
27: Un cartel ayuda mucho a la gente a ver, a leer.
26: Sí, sí,
27: entonces,
26: sí.
27: bueno, por ahí en que, viste que venimos con el celular, mirando uh-huh. el celular, mirando todo, no le prestamos tanta atención. Entonces, si el cartel dice nuevo, la palabra nuevo nos hace frenar.
26: Bien.
27: Entonces no sabemos si es nuevo dueño, nuevo producto,
26: sí, sí,
27: nuevo,
26: sí.
27: nueva temporada. Y ahí pones un producto de la nueva temporada. Aunque la otra mitad de la vidriera estés
26: sí.
27: todavía con campera, suéter, porque
26: sí.
27: bueno, hoy en día es esta transición que nos pasa en el placar también,
26: sí, por el
27: también
26: clima.
27: Pasa en
26: sí,
27: las vidrieras.
26: Sí, sí, sí.
27: Por supuesto que si es un bazar, el bazar no tiene temporada, uh-huh. así que el bazar puede,
26: sí.
27: ¿no? Pero bueno... También uno que piensa, ¿qué va a pasar ahora en una casa? Y empezamos a comer el asado de afuera, ya uh-huh. viene el tiempo. Entonces, a lo mejor empezar a mostrar cosas
26: sí.
27: que uno empieza a llevar al jardín,
26: uh-huh.
27: productos que podemos utilizar para eso. Entonces, pensar o en una temática que nos va a ayudar a hacer la vidriera, a renovar la vidriera, el que tiene hace 31 que negocio, me dice, ya no sé qué idea.
26: Claro, ¿qué puedo hacer?
27: Bueno, a ver, estamos en la más fácil, porque
26: sí.
27: es primavera, o sea,
26: sí, sí,
27: poner
26: sí.
27: flores, mariposas, sí, sí. pajaritos,
26: dale
27: todo
26: vida.
27: Lo que tiene que ver un poco con la primavera y color, lo va a ayudar a hablar de que hay un cambio de estación.
26: Ahora, he visto vidrieras, por ejemplo, que le meten... con letras grandes, blancas sobre
27: sí.
26: todo, 50% off,
27: sí.
26: liquidación de temporada, sale,
27: sí.
26: pero tapan la vidriera.
27: Sí, algunos usan eso, porque ahí tenés esa gente está aspirando a un público que uh-huh. pide precio.
26: Claro,
27: compra
26: o sea,
27: por precio,
26: al ver ese cartel,
27: lo tienta el precio.
26: Pero no ver lo que hay adentro, ya entras.
27: No importa, entra porque es barato.
26: Ajá.
27: Entonces ya tenés eso.
26: Ajá.
27: Hay muchos locales que se rotulan todo y solamente queda la promo
26: del
27: descuento.
26: Sí, sí.
27: Y eso es para que te invita a entrar, porque saben que hay gente que compra. Viste que hay gente que dice, compro ahora y lo estreno el año que viene
26: sí.
27: el tapado, pero lo compro ahora que está en oferta, es el momento de comprar. Hay gente que compra... Algunos le dicen compras inteligentes, compran en las promociones. Entonces
26: claro,
27: esperan a esta liquidación. Para si lo usan, lo usan. Si no, les queda para el año que viene. Bueno, entonces tenemos eso, como muchos públicos.
26: Uh-huh.
27: Está el que ya quiere estrenarse la musculosita con
26: sí.
27: lunares que salió de temporada. Bueno, también va a haber alguien que ya la compró porque quiere ser... Entonces vos tenés que ver un poco tus públicos.
26: Es todo un tema el tema de las vidrieras. No es
27: sí.
26: cuestión de decir, pongo esto, esto.
27: No.
26: Hay que pensar, lo que estás diciendo vos, hay que pensarlo bien, la temporada del barrio, el lugar,
27: qué
26: ofrezco, si lo nuevo, si lo que tengo ahora.
27: Exactamente, tenés que estudiar muchas cosas porque
26: sí, sí.
27: no podemos hacer todo lo mismo, porque no tenemos siempre el mismo cliente, el mismo público, no es la misma zona. hay zonas donde la gente va porque, bueno, tiene una relación ya con el comercio, y otra que es acortás por adentro una galería, porque hoy no querés mojarte, entras a una galería y descubrís un negocio.
26: Seguro.
27: Y entonces ahí no saliste a ver o a comprar. Por casualidad descubriste un negocio nuevo.
26: Exacto.
27: Entonces, bueno, un poco hay que estar preparado para estudiar esa parte. Pero a veces, ¿viste esos días que no vendés? Yo le digo a la gente que por ahí me dice, ay, bueno, ese día que en lugar de pensar lo que es poco productivo, pensá ideas en vidriera y anotalas.
26: Claro.
27: Voy a hacer esto, otra semana. Entonces eso ya dejás como un calendario armado y eso te arma una posibilidad. Hoy nosotros cuando vos llegaste, cuando yo llegué vos me dijiste de los vidrieristas. Antes había muchos.
26: Te iba a decir, hay una época hubo muchos vidrieristas, yo me acuerdo de varios.
27: Sí.
26: Me acuerdo de un chico que era relativamente joven con barbita, y me acuerdo de verlo siempre con los alfileres puestos ahí.
27: Sí,
26: lo tengo. Y vos veías en las distintas vaquerías, en las casas de ropa.
27: Tal cual.
26: Ya no se ve tanto.
27: Porque ese era el vidrierista que te acomodaba la ropa en el maniquí, la doblaba bien, le ponía las alfileres. O sea, era el vidrierista que estaba relacionado solamente a la ropa, más que todo.
26: Sí, no al diseño.
27: No al diseño del escaparate, porque la vidriera se llama escaparate.
26: Bien.
27: Y hoy a lo mejor el maniquí lo viste la misma empleada o la dueña del local, pero vos le haces unas flores gigantes,
26: o sea,
27: está el estilismo de la vidriera, exacto. Otro concepto también de la vidriera, está bueno eso que entiendan, que antes era el vidrierista el que venía, y entonces uno, por ahí mucha gente me dice, ¿para qué voy a contratar a alguien que si mis empleadas saben vestir el maniquí?
26: Sí, pero saben no hacer liga. No es solo el maniquí.
27: Es el estilismo de la vidriera, ¿no? Es otro concepto.
26: Mira qué bueno.
27: En realidad tiene otros nombres en inglés, pero yo se los digo más fácil.
26: Sí.
27: Y tiene que ver también con esto de agregar cosas que a veces no se venden. Por ejemplo, no sé, agrego unas flores, una regadera llena de flores, una silla en un rincón con una lámpara de mesa que hace luz y hace que llame la atención. Y eso no lo vendo.
26: Sí, pero...
27: Entonces, pero
26: es un llamador.
27: Entonces a veces buscar cuál va a ser nuestro llamador, qué puedo poner, que sean disruptivas también. Porque si vos ves, no sé, un montón de botellas en una vidriera, por ahí frenás, por decís, ¿qué pasó acá?
26: Bien.
27: Y vende gin.
26: Claro.
27: Pero ¿qué dice con las botellas? Que esos gin están lavados.
26: Claro.
27: O que cuidaron, o que se ahorraron en el diseño de esos gin no sé cuántos litros de agua. Hay otro mensaje. Hay muchas vidrieras que hablan también de dar un mensaje, ¿viste? Por ejemplo, el cuidado del planeta, del reciclado, bueno, en la época, en octubre, muchas ponen el lazo rosa del cáncer de mama. O sea que también podemos hacer una campaña con la vidriera, podemos apoyar algo que nosotros pensemos o que se esté alineado con los valores de nuestra empresa.
26: Bueno, ahora vienen los Juegos Suramericanos y me imagino que más de uno estará pensando...
27: ¿Viste la cantidad de gente que dicen que viene a Rosario?
26: Muchísima gente, muchos atletas y aparte mucho turismo.
27: Mucho
26: y va a haber gente dando vueltas por las galerías, por los negocios, por las personales.
27: Bueno, este fin de semana, no sé, ¿este solo es o son varios días? La verdad no lo sé.
26: No, los Juegos son del 12 al 26.
27: Bueno.
26: O sea,
27: los sábados y los domingos los negocios tendrían que replantearse en la peatonal, ¿no? Porque realmente el turismo que hay a veces, yo vivo en el centro, entonces salgo a veces a caminar, y la gente no sabe qué hacer, está todo cerrado.
26: Sí, hay mucho.
27: Uno va a Capital Federal y las vidrieras abren.
26: Hay muchos que a la tarde están cerradas, las galerías.
27: Todas.
26: Y sobre todo en esta época, que ya te digo, va a venir gente de todos lados.
27: Claro.
26: No solamente por el tema del deporte, sino porque para conocer.
27: Tal cual. Y la gente, bueno, sale en los tiempos libres, a veces viene la familia, recorre, conoce la ciudad y compra.
26: Sí,
27: el que viene, compra. Entonces, estaría bueno que por ahí ahora estos días, a lo mejor hay que pensarlo mejor también, si queremos ser turismo, si todos los negocios de la peatonal Córdoba no tendría que estar abierto
26: que
27: el fin de semana.
26: Sí. André, ¿tenés alguna opinión sobre esta idea del barrio chino?
27: ¡Qué tema! A ver, está bueno si atrae gente, está bueno. No sé las zonas que dijeron, no me parecieron.
26: Para mí barrio suena demasiado amplio.
27: Sí, una calle.
26: Hay una idea entre Peatonal Córdoba, entre San Martín y La Prida.
27: Sí.
26: Bueno, entre Maipú y La Prida está abandonada.
27: Sí, a mí me parece la mejor zona.
26: Yo creo que, y levantaría mucho el centro. Metiendo gastronomía, viste que hay un montón de locales chinos que venden de todo.
27: Sí.
26: Yo creo que sería una
27: de
26: buena
27: las
26: zona.
27: Zonas que yo vi que se pusieron, para mí, esta es la porque es la zona del monumento, la catedral, eso es lo que decíamos,
26: es el paso,
27: ¿no?,
26: al monumento.
27: Claro, la gente que va al monumento y sube por la a la peatonal se encuentra con una cosa toda vacía, camina unas cuadras, una cosa triste.
26: Entre Maipú y La Prida, la mayoría de las persianas, ventanas están todas cerradas.
27: Están todas cerradas. Entonces, no, al haber barcitos, necesita bares,
26: artesanías,
27: a mí me preguntan y los tengo que mandar hasta el shopping del siglo un domingo, sí, claro, porque no hay otra cosa abierta hasta no llegar al shopping del siglo.
26: Creo que es una buena idea.
27: Así que me parece que este es un sector gastronómico ahí de, de comida china y de cosas que venden los chinos.
26: Insisto, me parece demasiado ampuloso barrio chino. Barrio sería una zona como Buenos Aires.
27: Claro, es distinto.
26: Habría que coger la vuelta de algo chino.
27: Algo chino, pero que sea que esté bien hecho para que justamente perdure en el tiempo, porque si no, después abren y cierran. La idea es que esté.
26: Hay que hacer una buena idea.
27: Claro, sí.
26: Así que bueno, es
27: pero me gusta la idea, no me disgusta porque es atractivo.
26: Sí.
27: Pero bueno, hay que pensarlo bien para que, como dijimos, genere esto de comida. Viste que la comida china tampoco es común.
26: Es común y mucha gente la mira de reojo, viste, tendría que hacer buenos locales.
27: Pero, no sé, ¿vos viste el barrio chino nuevo de Buenos Aires?
26: No.
27: Ah, bueno, el barrio chino nuevo, para decirte, hay una cadena de, no sé, cafeterías de las más conocidas.
26: Sí, están ahí.
27: Están ahí, pero con la impronta, o sea, con la decoración china, pero si vos querés un ristretto común de esa cadena, lo podés tomar. Y si querés con algún agregado de especialidad china, también.
26: Lo que yo pensaba era no solamente tener comida china, sino que tener marcas adaptadas a la idea del barrio chino.
27: La decoración, decirte, una cadena de alfajores súper conocida está ahí, una cafetería de las más importantes están ahí.
26: Sí, sí.
27: Pero la decoración está adecuada y después el consumo del producto común.
26: Sí, sí, sí.
27: A mí eso me encantó, esa mezcla que se hizo ahora, es muy lindo el barrio chino ahora, antes no era tan lindo, esa parte nueva que se agregó porque le pusieron eso, un poco de lo de acá, con la decoración y algunas cosas, pero
26: me imagino que lo van a tener en cuenta, que habrán ido a Buenos Aires a mirar un poco.
27: Yo vi que fueron.
26: Ah,
27: yo vi que ahí en la municipalidad estuvo mostrando unas imágenes de gente que estuvo vinculada y viajó a Buenos Aires. Así que espero que hagan esa un poquito eso, ese mix.
26: Bien, bueno.
27: Pero me encantaría.
26: Yo creo que sí. Te lo preguntaba porque a mí me parece una buena idea.
27: ¿Sí?
26: Yo la apoyo 100%.
27: Sí. No me parecieron las zonas, que era Ovidio Lagos al fondo, no sé. Porque yo lo que pienso en el turismo que viene a Rosario, que viene al monumento.
26: El turismo es el centro.
27: Claro,
26: el
27: viene a conocer el monumento, el río y toda esa zona está linda.
26: Sí.
27: Pero después cuando suben, no tenemos. Ahí se.
26: Yo creo que es como primera idea es el lugar.
27: Sí.
26: Después sí hacen en otro lado.
27: Claro.
26: Bueno, sí. Pero para mí es.
27: Que esta zona necesita urgente un cambio.
26: El centro, las vidrieras, todo.
27: Sí. Sí. Y las vidrieras, ¿te acordás que nosotros mismos decíamos qué lindo que estaban en la época del mundial, que la gente estaba con un optimismo y le ponía globos, celeste y blanco, bandera, banderines? Bueno, que por favor pongan flores de papel, de lo que sea, pero pongan cosas que relacionen con la primavera, que le den la alegría.
26: Sí, claro.
27: Porque eso también hace que la gente tenga ganas de comprar. O sea, no importa si el negocio es de ropa o de, como dije antes, un bazar, una perfumería, pero eso llama la atención, llama mucho.
26: ¿Tenés un curso de vidriera?
27: Tengo cursos de vidriera, 4 clases nada más y les enseño todo. Empieza ahora el jueves 10 a las 18 horas.
26: Bien.
27: Una hora y media todos los jueves, 4 jueves, así que es súper fácil. Y si alguien viene que tiene negocio, buenísimo, vamos a trabajar sobre su negocio.
26: Bien.
27: Así que se va con las ideas. Ahí,
26: sí, no, super. Está bueno, eso está bueno. La verdad que lo deberían aprovechar porque nada.
27: Te ayuda un montón.
26: Una buena medida levanta el negocio, levanta la galería.
27: A veces cambiar el piso y me dice, pero no es tan complicado, hay cosas muy simples para hacer.
26: Sí.
27: Muy simples y que lo pueden hacer la misma persona también.
26: Bien, así que tenemos curso.
27: Curso de vidriera, después tengo un curso de flores también, porque a veces, bueno.
26: Estás haciendo flores
27: ahora. Estoy haciendo un montón de flores. Trabajamos mucho con papel. Hoy está muy de tendencia el papel y todo lo que es plegado de papel, que hay muchas cosas que tienen que ver con el origami, que es oriental. Y vamos a dar ese curso el sábado 24.
26: Bien.
27: Así que van a aprender a hacer flores de papel, de tela, bueno, también con flores naturales vamos a trabajar. Así que si alguien no puede hacer el curso de vidrieras, pero dice, la verdad me gustaría para aplicarlo, bueno, pueden aplicar después eso que aprenden a sus vidrieras, a la decoración navideña, viene el Día de la Madre, vienen los acontecimientos más importantes del año.
26: Sí, claro.
27: Así que tenemos que prepararnos un poquito, ¿viste? Porque es octubre, ahora bueno, tenemos el Día del Maestro, después viene octubre, Día de la Madre y después ya viene Navidad.
26: Sí, sí, viene un montón de, entonces, de fechas como para tener la
27: graduación, muchas, claro. Sí, entonces sí, hay que ponerle algún detalle ahí a la vidriera.
26: Bien. Después me contás del resto de los cursos, ahora sí, vamos a agradecer a quienes, dale, nos acompañan.
27: 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Ponen un entablonado de madera,
26: sí,
27: a lo mejor tenían alfombra de hace mucho tiempo,
26: sí, sí,
27: ponen algo claro y eso levanta, porque la luz, uh-huh, si la alfombra es oscura, se, uh-huh, come toda la luz, pero si es claro, levanta. 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
26: Bien.
27: Y van a poder renovar sin obra, directamente cortan con una sierrita y ponen,
26: ¿eh?
27: No,
26: bueno,
27: no, ni pegamento necesitan, así
26: eso
27: que
26: es muy bueno,
27: súper práctico. 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
26: Bien.
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27: que también,
26: sí,
27: es una,
26: sí, muy lindo,
27: alternativa,
26: lugar,
27: hermosa. 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
26: Bien.
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26: Bien.
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26: Bien.
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26: buenísimo,
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26: ¿Qué nos quedó?
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27: 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Tengo un curso para hacer todo lo que es pintura sobre textiles.
26: Ajá, tela, sí.
27: Yo en el curso la gente puede hacer un camino de mesa o un bolso. Pero está bueno aprender porque si vos te manchaste el pantalón con lavandina, por ejemplo, que a veces suele suceder, si es, ay, era nuevo, qué sé yo, bueno, tengo un montón de formas de pintura, de stencil, de láminas que vienen, donde podemos intervenir nuestra prenda y darle,
26: y darle
27: una nueva vida.
26: Así y no que, la perdés.
27: Estampado textil, bien. Sí, la verdad, un montón de ideas re lindas para aplicarlas a nuestras prendas o a cosas para la casa.
26: Sí.
27: Eso es el jueves 17 a las 5 de la tarde.
26: Bien.
27: No, a las 2 de la tarde, perdón. Bien. Jueves 17 a las 2 de la tarde. Y el de flores, el último sábado, también tenemos el de flores, que van a ser flores de todo tipo. Así que tengo un montón de propuestas.
26: Como siempre.
27: Ingresan arroba, cursos, Luz Día, y ahí van a encontrar todo.
26: Bien. El miércoles que viene me vas a dar un adelanto de lo que vamos a tener en el Cairo.
27: Dale, cómo no.
26: Cita como para...
27: Sí, sí, sí, por supuesto. Ya está.
26: Bueno, buen fin
27: de... Todo en preparaciones.
26: Todo, me imagino, me imagino. Que tengas buen fin de y nos vamos con un poquito de música.
27: Dale, gracias.
26: Chau. Andrea Pedraza siempre con cosas que nos interesan.

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1: 12.04, estos son los títulos del mediodía. Entró en erupción el Anak Krakatoa, el volcán ubicado entre las islas de Java y Sumatra. Volvió a entrar en actividad y lanzó una columna de cenizas de hasta 15 kilómetros de altura, afectando miles de vuelos en Indonesia. Su historia está marcada por la devastadora erupción en 1883 y el tsunami de 2018, dos antecedentes que explican esta erupción. Visita del Papa León XIV, el gobierno prepara un operativo especial de seguridad con todas las fuerzas federales y la Guardia Suiza. El dispositivo funcionará durante la visita del pontífice a Buenos Aires, prevista del 8 al 11 de noviembre. Incluirá a la Policía Federal, Gendarmería, Prefectura, PSA y el Servicio Penitenciario Federal. La nueva inversión de Leo Messi alcanzó un principio de acuerdo para comprar un club español. Según publicaron medios de España y reconocieron desde el Ayuntamiento de Elda, en la provincia de Alicante, el rosarino se convertiría en propietario del Eldense, que actualmente milita en la segunda división de aquel país. Eldense tiene base en Elda, Alicante, donde viven 55.000 personas. 14.08 la temperatura actual en la ciudad, cielo nublado, 68 el porcentaje de la humedad. La máxima para esta tarde está estimada en 18 grados. Mañana jueves, 9 de mínima, 22 de máxima. El viernes, la mínima 13, la máxima 16. El sábado, la mínima 8, la máxima 11 grados. Cielo ligeramente nublado en Pinamar, 16.08 la temperatura actual. Cielo algo nublado en San Carlos de Bariloche, 7 grados, 9 décimas. 12.06, mediodía. Mediodía, registro de saludos a los amigos de Bariloche, Pinamar, Santa Fe, Villa Constitución, Capitán Bermúdez, Funes, Pérez, Arroyo Seco y Acebal. Buen mediodía, mis amigos taxistas, siempre a través del 94.1. 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Buen mediodía, buena jornada en Macal, en la frontera entre Texas y México. Buenos sonate en Ravenna, en Italia, para el amigo Van Alasia. Y para vos que estás en casa, buen mediodía.

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cumplió 74 años. Janis Siegel, nacida en Brooklyn, Nueva York, conocida por su participación, su trabajo vocal en The Manhattan Transfer, banda formada en 1969 por Tim Hauser. Ha grabado con ellos más de 20 álbumes y además desde 1982 con una carrera solista con 12 álbumes hasta la fecha. El más reciente, The Colors of My Life, en 2024 con Jaron Jerjoski. Con los Transfer, su grabación más reciente fue 50 en 2022.

The Manhattan Transfer. Da gusto escuchar esto, da. Es un refresh, ¿no? Buena música, como siempre.

The Manhattan Transfer, una de las bandas vocales, podríamos decir, dentro del mundo del jazz y la fusión, de primer nivel, son exquisitos, con sus voces, con Johnny Siegel, una de sus voces, con muy buena música. Música ideal para una noche

Otra exquisitez. Chanson d'amour. Ay, los Manhattan Transfer. Ideales para una noche un baile, ¿no? Salón de baile. Con la voz inconfundible de los

0: 12:28.
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0: Yo ya me puse el moñito. Me lustré los zapatos. 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
0: con esta música imposible.

12:30 del mediodía, ya lo saben, ¿eh? A cada instante, en buenos momentos, todo cambia y se transforma. En este caso, en una gran pista de baile. Una noche, un baile.

12.35, 15.5 la temperatura actual. Nublado con algunas lluvias débiles, llovinas. 66 el porcentaje de la humedad. La máxima para la tarde 18, pero en la tarde no llueve. El cielo va a estar parcialmente nublado. Una idea, una noche, un baile.

12:37, mediodía raro con respecto al clima. Pero la receta que tenemos para eso es esta música. La música que te acompaña siempre. La música que siempre pensamos para que nos acompañe. La música, las ideas, lo que nos sale cada vez que estamos acá en la radio. Esto se llama Buenos Momentos y esa es la idea. A través de las palabras, a través de la música, tener, llegar a esos buenos momentos.

Una joyita, Sergio Méndez. Y Brasil 66. Going out of my head. Bueno, me puedo ir tranquilo a tomar mi café tres cuartos. Sin azúcar. Pocillo frío. Y con cucharita. Pero más que un café para esta música, sería bueno acompañarla con un On the Rocks. En un salón de baile. Una noche.

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17: Creedence nos decía: hace mucho tiempo alguien me dijo que hay calma antes de la tormenta. Lo sé, hace tiempo que se avecina. Dicen que cuando termine, lloverá en un día solo.

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1: En el 2003, Norah Jones fue la sensación en los premios Grammy. Se llevó los 8 premios a los que estaba nominada. Álbum del año, canción del año, tema, revelación, grabación, álbum pop, mejor producción y productor del año. El 22 de agosto de 2002, dio en el House of Blues de New Orleans un show íntimo al cual te invitamos. Norah Jones en Melópolis, haciendo Don't Know Why.

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10: Mick Jagger nos decía: he estado aguantando tanto tiempo. He estado durmiendo solo. Por Dios, te extraño. He estado colgado del teléfono. He estado durmiendo solo. Quiero besarte.

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19: Orbison nos decía: cada vez que miro tus ojos amorosos, veo un amor que el dinero simplemente no puede comprar. Una mirada tuya, me alejo. Rezo para que estés aquí para quedarte. Lo que quieres, lo tienes. Todo lo que necesitas, lo tienes. Cualquier cosa, lo tienes, nena.

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5: Ladies and gentlemen, The Beatles.
6: Let It Be fue compuesta por Paul McCartney en enero de 1969, tras haber soñado con su madre, Mary. McCartney utilizó un piano Blunderflügel. Lennon tocó el bajo y Billy Preston, el órgano. Harrison grabó dos solos. El primer solo fue utilizado para la versión del single y el segundo para el álbum. El single alcanzó el número 1 en los Estados Unidos y el número 2 en el Reino Unido.

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1: En 1987, Mijaíl Gorbachev era el líder de la Unión Soviética. Y su política quiso transformar algunos aspectos de la vida política y cultural rusa. Uno de esos aspectos fue la apertura hacia los Estados Unidos y fomentar la libertad de expresión en su país. Estas medidas trajeron a Rusia por primera vez un gran show musical. Billy Joel se presentó en el Estadio Olímpico de Moscú ante miles de rusos que saltaron de sus asientos eufóricos por la propuesta del músico. Te llevamos a aquel día para escuchar a Billy Joel haciendo Honesty.
2: This is a song called Honesty.
3: Эта песня называется «Честность».

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8: Ellos nos decían: no es la forma en que me abrazas. No es la forma en la que dices que te importa. No es la forma en la que has estado tratando a mis amigos. No es la forma en la que te quedarás hasta el fin. No es tu forma de ver las cosas que haces. Quédate en la línea. El amor no siempre llega a tiempo.

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4: Rosario fue solidaria desde su mismo nacimiento. ¿Sabías que apenas 2 años después de ser declarada ciudad, Rosario ya tenía conformada una institución solidaria? Fundada en 1854, la Sociedad de Beneficencia es la institución benéfica más antigua del país en funcionamiento. Nació en tiempos de cambios profundos, impulsada por hombres como Nicasio Oroño y Federico de la Barra, con el respaldo del general Urquiza. Su primer gran logro fue levantar el Hospital de Caridad, y desde entonces acompañó a Rosario en situaciones muy difíciles, como guerras, epidemias y crisis sociales. Hoy, lleva 171 años de actividad ininterrumpida, resistiendo coyunturas difíciles, embates políticos, reinventándose, recuperando su personería y sin abandonar nunca su vocación solidaria. La Sociedad de Beneficencia no es solo una institución, es el espejo de la esencia rosarina, donde el compromiso y la ayuda mutua se transforman en identidad. Una historia que enorgullece y merece ser recordada, porque transparenta lo mejor del ADN rosarino.
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